su apasionada gana de vivir. Pero también existían, como dije antes, jóvenes como Juan, el evangelista, que amaban tanto la vida que no agarraron ese camino y encontraron en Cristo el sentido de su vida. Y eso es lo que nos invita un poco el Papa. De hecho, sabemos que un grupo de apóstoles, de discípulos que lo empezaron a seguir a Jesús desde el bautismo de Juan y lo van a acompañar hasta la ascensión a los cielos, hasta la pasión, la muerte y la resurrección, uno de ellos va a fallar, que es Judas. Ese grupito va a ser, diríamos, como la semilla, el fundamento, las bases sobre la cual se va a construir la iglesia, que es la comunidad de los que aceptan a Jesús como nuestro único salvador, y unidos como iglesia marchamos en este proyecto del Tata. Pero evidentemente estos muchachos que se habían reunido alrededor de Jesús, los que nosotros llamamos apóstoles, discípulos, tenían su propio concepto, como lo había tenido también Juan el Bautista. Probablemente tenían las mismas tentaciones que tuvo que enfrentar Jesús, la tentación de tener la solución en las manos para los problemas humanos y de esa manera construir un reino, o disponer del poder de Dios que expulsa demonios, sana enfermos, libera de los males, como un elemento también de poder y de evangelización, que en realidad son simplemente signos de la presencia de Dios y exigen la fe. Bueno, llega un momento en la predicación de Jesús que aparece como un corte. Jesús va a empezar a dedicarse de una manera especial a preparar a los discípulos para que cambien de mentalidad, para que se conviertan. Él decía, aparece en griego la palabra metanoia, cambiar de mentalidad.

Misión de los 12. Jesús llamó entonces a los 12 y los envió de dos en dos, dándoles poder sobre los espíritus impuros. Y les ordenó que no llevaran para el camino más que un bastón, ni pan, ni alforja, ni dinero. Que fueran calzados con sandalias y que no tuvieran dos túnicas. Les dijo: permanezcan en la casa donde les den alojamiento hasta el momento de partir. Si no los reciben en un lugar y la gente no los escucha, al salir de allí sacudan hasta el polvo de sus pies en testimonio contra ellos. Entonces fueron a predicar exhortando a la conversión. Expulsaron a muchos demonios y curaron a numerosos enfermos, ungiéndolos con óleo.

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Se suele decir, y con razón, que las personas piensan no tanto dónde tienen la cabeza, sino según dónde tienen sus pies. Ello nos lleva a preguntarnos algunas cosas respecto de la Biblia. Por ejemplo, ¿en qué lugares geográficos se escribió la Biblia? ¿Dónde se escribió? Teniendo siempre como punto de referencia la Palestina, llamada también Israel, que es el lugar donde nació y vivió el pueblo de Israel y también Jesús de Nazaret. Esa pequeña franja de tierra se la disputaron los diferentes imperios de la época, y eso explica por qué tantas veces el pueblo fue sometido, invadido y aplastado por la prepotencia de los ejércitos imperiales, que eran los que mandaban. Tenemos que decir que, primero, el Antiguo Testamento se escribió en Israel, tanto en Samaria, que era la capital del Reino del Norte, como en Jerusalén, la capital del Reino del Sur. Tener en cuenta que en un momento de la historia, el pueblo se dividió en dos, el norte y el sur. Otra parte se escribió en Babilonia, donde algunos del pueblo estuvieron desterrados durante 50 años. Y también se escribió en Egipto la Biblia, en las colonias de inmigrantes judíos que estaban en el extranjero, a que se les dio el nombre de la diáspora. En cambio, el Nuevo Testamento se escribió alguna parte en Palestina y en Siria, por ejemplo, los evangelios de Marcos y de Mateo. Otra parte en Asia Menor, por ejemplo, los evangelios de Lucas y de Juan y el Apocalipsis. Y también en Grecia y en Roma, por ejemplo, las cartas de Pablo y otros escritos. Esto explica por qué la Biblia es tan variada y por qué no se puede decir fácilmente esto lo dice la Biblia. Además, hay que pensar en los ambientes donde fue escrita la Biblia. Me refiero a ambientes sociales. No es lo mismo escribir desde la comodidad y de la corrupción de una corte real que desde el ambiente religioso del Templo de Jerusalén, o desde un ambiente campesino, o desde una cárcel. Por eso hay páginas bíblicas sencillas, de ámbito campesino, y otras mejor elaboradas, hechas en la ciudad, por ejemplo, las cartas de Pablo. Pero nos quedaría otra pregunta: ¿en qué lengua se escribió la Biblia? Sintetizando, podemos decir que la mayor parte del Antiguo Testamento fue escrita en hebreo, que era la lengua que hablaba el pueblo antes del destierro de Babilonia. El destierro de Babilonia ocurrió unos 500 años antes de Jesús. Otra parte se escribió en arameo, que era la lengua que el pueblo habló después del destierro, cuando volvieron. Y unos pocos libros del Antiguo Testamento fueron escritos en griego, en las comunidades judías de la diáspora, de judíos que estaban en el extranjero. Hay que tener en cuenta que el griego era una lengua hablada en muchas partes del mundo. En cambio, el Nuevo Testamento se escribió totalmente en griego, en una versión popular del griego que se llamaba Koiné. O sea, que la palabra de Dios, la voz de Dios contenida en la Biblia, viene envuelta en un montón de capas o de envoltorios, que son las culturas, las lenguas,

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Quien cree, ve. 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

Señor de la creación, tú nos diste la tierra fecunda y con ella nuestro pan de cada día, como signo de tu amor y providencia. Hoy reconocemos con dolor que millones de hermanos y hermanas siguen padeciendo hambre, mientras tantos bienes se desperdician en nuestras mesas.

despierte en nosotros una nueva conciencia, que aprendamos a agradecer cada alimento, a consumir con sencillez, a compartir con alegría y a cuidar los frutos de la tierra como un don tuyo, destinado a todos, no solo a unos pocos. Padre bueno, haznos capaces de transformar la lógica del consumo egoísta en una cultura de solidaridad. Nuestras comunidades promuevan gestos concretos, campañas de sensibilización, bancos de alimentos y un estilo de vida sobrio y responsable.

que nos enviaste a tu amado Hijo Jesús, pan partido para la vida del mundo. Danos un corazón nuevo, con hambre de justicia y sed de fraternidad.

que nadie quede excluido de la mesa común, y que tu Espíritu nos enseñe a mirar el pan no como un objeto de consumo, sino como un signo de comunión y cuidado. Amén.

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0: Recordamos las palabras del siervo de Dios, Padre Obispo Jorge Novak.
1: Hay muchas personas que comen apenas o no comen y entonces están ayunando, no digo que a pan y agua, pero muy aproximadamente la situación de unos cuantos de nuestros fieles raya en ese ayuno de pan y agua. Entonces, hagamos de este acto penitencial una jornada de misericordia, en que pondremos aparte algo que no necesitamos y lo ofrecemos a los que distribuyen los bienes de la iglesia, los bienes que ponen a disposición los fieles, los distribuyen a aquellos que están pasando momentos muy difíciles en su familia. Ave María Purísima, sin pecado concebida.

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0: En el nombre del Padre, del Hijo y del Espíritu Santo. Amén. Jesucristo, hoy, ayer y siempre. Caminos se necesitan, caminos. Pero incluso para poder hacer camino, para que Cristo viniera y fuera camino, se necesitó que alguien abriera senda para este camino. Qué misterioso, ¿eh? Dios venía para hacerse camino de los hombres y necesita que haya hombres que se hagan caminos para que Él pueda venir y ser aceptado. Entonces, la pregunta era, ¿quién es Él? Ya que estamos hablando de Cristo, hoy, ayer y siempre. La pregunta de hoy sería, ¿quién no soy yo? Evidentemente, si uno está leyendo el Evangelio de San Juan, como lo estamos haciendo, inmediatamente después de ese prólogo, en el que se habla de la palabra del Hijo de Dios, de la palabra de Dios que estaba en Dios y que era Dios y que se hace carne, ya había hecho alusión, el mismo Juan, el evangelista, de un hombre que había sido enviado de parte de Dios y cuyo nombre era Juan, y que vino para dar testimonio de la luz y para ser una voz que anunciara la llegada del Señor. Y este personaje, Juan el Bautista, va a ser, diríamos así, un elemento clave en esta realidad mediante la cual el Señor Jesús mismo va a ir descubriendo los caminos del Padre por el cual Él tiene que hacerse camino para nosotros. Fíjense qué interesante. Bueno, los que acá en el campo vemos cómo se abre un camino, muchas veces viene una topadora, una serie de máquinas, y uno le hace dedo y dice, no, perdonen, yo no soy el colectivo, yo no soy el que lleva, yo soy simplemente el que está abriendo caminos. ¿Eh? Ah, pero el camino no es para ir a algún lugar, sí, ya va a venir el que los va a llevar a través de este camino, pero yo no soy el camino ni el que lleva, simplemente abro caminos para que después, ustedes puedan, mediante este camino, llegar a un lugar. Y ese fue Juan el Bautista, un hombre nacido. Se dice que cuando Dios necesita un hombre, elige una mujer. Cuando un hombre necesita pan, elige una tierra y la prepara y la libera, curiosamente la libera a veces mediante la esterilidad, porque un barbecho es dejar todo un campo en la esterilidad por un tiempo, para que dentro de ella se haga una disponibilidad que al final permita, cuando llegue la semilla, poner toda su fecundidad. Y así también Juan el Bautista llega cuando ya los posibles humanos no existen más y comienzan los posibles de Dios, ¿eh? Porque para Dios no hay nada imposible. Y así nace este chico, que ya desde el vientre de la madre anuncia que el Señor está en camino, que hay un encuentro, y luego va a ser un hombre de una gran austeridad, un hombre que incluso él mismo, fíjense, Juan el Bautista, se va a imaginar que el Mesías va a venir como un hacha puesta a la raíz de un árbol, como un fuego que va a devorar todo lo que sea chatarra, como un cernidor, una zaranda que va a clarificar quién es y quién no es. Bueno, este hombre, en un determinado momento, predica en el desierto, sacude las conciencias que están a la expectativa, y en un determinado momento empiezan a reunirse discípulos alrededor de él. Y entonces se alarman las autoridades de Jerusalén, los fariseos, los sacerdotes. Mientras hubiera simplemente predicado, el asunto hubiera quedado ahí, era un problema de él, su vida, su ascesis. Pero desde el momento que reúne multitudes y sobre todo que bautiza e incorpora discípulos, la cosa ya pasa a otro estrato. Y le mandan una comisión. Le mandan una comisión a Juan el Bautista con una pregunta muy sencilla. ¿Vos quién sos? ¿Tú quién eres?
1: Los evangelios sinópticos presentan a Juan el Bautista como el profeta que prepara el camino del Señor, anunciando en el desierto un bautismo de conversión para el perdón de los pecados. El cuarto evangelio, en cambio, lo presenta como testigo de Jesús. Juan da testimonio de él, y ese testimonio se resume en la célebre expresión: "Este es el Cordero de Dios que quita el pecado del mundo".
2: Jesús, el Cordero de Dios. Este es el testimonio que dio Juan cuando los judíos enviaron sacerdotes y levitas desde Jerusalén para preguntarle: "¿Quién eres tú?". Él confesó y no lo ocultó, sino que dijo claramente: "Yo no soy el Mesías". "¿Quién eres entonces?", le preguntaron. "¿Eres Elías?". Juan dijo: "No". "¿Eres el profeta?". "Tampoco", respondió. Ellos insistieron: "¿Quién eres para que podamos dar una respuesta a los que nos han enviado? ¿Qué dices de ti mismo?". Y él les dijo: "Yo soy una voz que grita en el desierto. Allán en el camino del Señor, como dijo el profeta Isaías". Algunos de los enviados eran fariseos y volvieron a preguntarle: "¿Por qué bautizas entonces si tú no eres el Mesías, ni Elías, ni el profeta?". Juan respondió: "Yo bautizo con agua, pero en medio de ustedes hay alguien al que ustedes no conocen. Él viene después de mí, y yo no soy digno de desatar la correa de su sandalia". Todo esto sucedió en Betania, al otro lado del Jordán, donde Juan bautizaba. Al día siguiente, Juan vio acercarse a Jesús y dijo: "Este es el Cordero de Dios que quita el pecado del mundo. A él me refería cuando dije: 'Después de mí viene un hombre que me precede, porque existía antes que yo. Yo no lo conocía, pero he venido a bautizar con agua para que él fuera manifestado a Israel'". Y Juan dio este testimonio: "He visto al Espíritu descender del cielo en forma de paloma y permanecer sobre él. Yo no lo conocía, pero el que me envió a bautizar con agua me dijo: 'Aquel sobre el que veas descender el Espíritu y permanecer sobre él, ese es el que bautiza en el Espíritu Santo. Yo lo he visto y doy testimonio de que él es el Hijo de Dios'".
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Algunos tratan de huir de la realidad refugiándose en mundos privados y otros la enfrentan con violencia destructiva. Pero entre la indiferencia egoísta y la protesta violenta siempre hay una opción posible, el diálogo. El diálogo entre las generaciones, el diálogo en el pueblo, porque todos somos pueblo, la capacidad de dar y recibir, permaneciendo abiertos a la verdad. Un país crece cuando sus diversas riquezas culturales dialogan de manera constructiva. La cultura popular, la universitaria, la juvenil, la artística, la tecnológica, la cultura económica, la cultura de la familia y de los medios de comunicación.

Tal vez estés desesperado y hasta te cueste continuar. Tal vez el tiempo te acobarde y pienses que es tarde para comenzar.

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Seguimos caminando la Biblia con espíritu renovado y descubriendo en cada programa, tal vez, cosas nuevas. Hoy nos vamos a preguntar, ¿cómo era la sociedad en los tiempos de Jesús? Bueno, nos va a ayudar hoy compartir una leyenda, una anécdota, que dice así. A los 8 años en Nazaret, Jesús tenía un amigo llamado Juan. Un día en el que habían peleado un poco, Juan le dijo, «Mi papá tiene 10 olivos y el tuyo ninguno». A los 8 años, el hijo del campesino se sentía más importante que el hijo del obrero, a los 8 años. Entonces Jesús preguntó a su madre, ¿quién es más importante, el papá de Juan o mi papá? María, extrañada, contestó, y para vos es tu papá y para Juan el suyo. Pero Jesús insistió, ¿quién es más importante, el que tiene olivos o el obrero? Bueno, parece que María se puso nerviosa y le dice, ¿qué te interesa quién es más importante? Lo importante es ser bueno, Jesús. Decime, ¿vos te peleaste con Juan? Pero Jesús no quedó conforme. Se fue a ver a su abuelo Elí. ¿Vos me preguntás quién es el más importante? Le contestó el abuelo. Ninguno de los dos. Porque los dos son igual de pobres. Al que tiene olivos le roban las aceitunas y el aceite. Y al que tiene martillos y clavos le pagan una miseria. Jesús, los pobres no son importantes. La gente importante está en la capital, en Séforis o en Jerusalén, en las ciudades grandes. Mira, cuando vayas a Jerusalén para la Pascua, ahí vas a ver gente importante. Porque en Jerusalén todos se creen importantes. Los porteros del templo que te miran con desconfianza. Los que hacen de policía que andan vigilando porque creen que somos todos ladrones. Y los cantores, los levitas cantores, claro, como cantan se creen más importantes que los demás. Y todavía hay otros. Están los sacerdotes del templo, están los ancianos del Sanedrín, está la gente de la corte del rey. Y Jesús exclamó, ¿tanta clase de gente? Ocurre que el abuelo Elí, sin casi estudios, conocía bien las grandes diferencias que existían en el mundo judío. Y también a nosotros hoy nos basta leer unas páginas de los evangelios para darnos cuenta de que entre los discípulos de Jesús había de todo. Había varios pescadores, había un recaudador de impuestos, hasta uno que había tenido afinidad con la guerrilla. La sociedad de Jesús era fuertemente clasista. Era muy difícil pasar de una clase a otra, hacia arriba, ascender, diríamos. Era más fácil bajar, descender, bajar de clase social. Porque el poderoso era poderoso en serio, con dinero, con tierras y con prestigio social. Y el pobre era pobre en serio también,

sin medios, sin tierras y totalmente excluido de la sociedad. Por eso tendremos que pensar mejor aquellas palabras de Jesús, pensar mejor qué nos quiso decir Jesús cuando afirmó que los últimos serán los primeros, o cuando afirmó felices los pobres. No sea que de tanto oírlas, las estemos vaciando de contenido, o como dicen algunos, le estemos echando agua al vino nuevo del Evangelio. ¿Estamos?

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Señor de la creación, tú nos diste la tierra fecunda y con ella nuestro pan de cada día, como signo de tu amor y providencia. Hoy reconocemos con dolor que millones de hermanos y hermanas siguen padeciendo hambre, mientras tantos bienes se desperdician en nuestras mesas.

despierte en nosotros una nueva conciencia, que aprendamos a agradecer cada alimento, a consumir con sencillez, a compartir con alegría y a cuidar los frutos de la tierra como un don tuyo, destinado a todos, no solo a unos pocos. Padre bueno, haznos capaces de transformar la lógica del consumo egoísta en una cultura de solidaridad. Nuestras comunidades promuevan gestos concretos, campañas de sensibilización, bancos de alimentos y un estilo de vida sobrio y responsable.

que nos enviaste a tu amado Hijo Jesús, pan partido para la vida del mundo. Danos un corazón nuevo, con hambre de justicia y sed de fraternidad.

que nadie quede excluido de la mesa común, y que tu Espíritu nos enseñe a mirar el pan no como un objeto de consumo, sino como un signo de comunión y cuidado. Amén.

La fe, ¿una luz ilusoria? Cuando falta la luz, todo se vuelve confuso. Es imposible distinguir el bien del mal, la senda que lleva a la meta de aquella otra que nos hace dar vueltas y vueltas sin una dirección fija.

0: carta encíclica Lumen Fidei del Papa Francisco.
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En el nombre del Padre, del Hijo y del Espíritu Santo. Amén. Jesucristo, hoy, ayer y siempre. Pero evidentemente estos muchachos que se habían reunido alrededor de Jesús, los que nosotros llamamos apóstoles, discípulos, tenían su propio concepto, como lo había tenido también Juan el Bautista. Probablemente tenían las mismas tentaciones que tuvo que enfrentar Jesús. La tentación de tener la solución en las manos para los problemas humanos y de esa manera construir un reino. O disponer del poder de Dios que expulsa demonios, sana enfermos, libera de los males, como un elemento también de poder y de evangelización, que en realidad son simplemente signos de la presencia de Dios y exigen la fe. Bueno, llega un momento en la predicación de Jesús que aparece como un corte. Jesús va a empezar a dedicarse de una manera especial a preparar a los discípulos para que cambien de mentalidad, para que se conviertan. Él decía, aparece en griego la palabra metanoia, cambiar de mentalidad. Yo los invitaría a que lean el capítulo 6 de San Marcos y los lugares paralelos, Mateo, capítulo 10 de Mateo, 10, 13, 14, el capítulo 4 de Lucas y también el capítulo 9 de Lucas, bueno, y los lugares paralelos y el capítulo 6 de Juan. Es un momento en que se nos narra que Jesús fracasa en su pueblo de Nazaret, no es aceptado por los suyos y que hasta en un momento casi deciden eliminarlo y Jesús tiene que retirarse. Y en ese momento le anuncian que ha muerto Juan el Bautista, con una muerte, yo diría, absurda, trágica, ridícula. Estaba encarcelado y en una fiesta, un gobernante borracho y sensual, cediendo a un impulso bastante primario y elemental, medio baboso, hace una promesa de la cual después nos anima a retratar y al final termina aceptando que una chica pida la cabeza de Juan en una bandeja, y realmente así muere Juan. Cuando Jesús recibe la noticia de la muerte de Juan, de vuelta es como si una sacudida lo pusiera de vuelta en conocimiento de algo, diríamos. Es bravo quizás decirlo así, pero lo digo a propósito porque Jesús se da cuenta que el próximo va a ser él. Que es dando a la vida como la vida se libera y va a ganar el territorio. Entonces necesita preparar un poco también a los discípulos para eso. Y Jesús vuelve a retirarse solo al desierto a orar. Reúne a los discípulos, dice, mire, váyanse de dos en dos, les da poder sobre los demonios. Y les dice, mire, no lleven nada, vayan donde los reciban, anuncien que el reino de Dios está cerca, curen enfermos, espanten diablos, sanen a bichao, cambien, den vuelta a la pisada a la gente. Bueno. Dentro de un mes nos volvemos a encontrar y Jesús se va solo a rezar como si tuviera que hacer también él su proceso interior. Cuando vuelven los discípulos, vuelven contentísimos por el éxito que han tenido, sobre todo frente a los diablos. Y Jesús les dice, mire, no se alegren tanto de eso. Alégrense de que sus nombres estén escritos en el libro de la vida. Alégrense de que su premio va a ser la vida, aquella vida que ustedes buscaron al inicio. Y después los invita, le dice, vengan ustedes solos, conmigo a un lugar solitario para descansar un poco. Fíjense, vengan ustedes solos, conmigo, a un lugar solitario para descansar un poco. Los apóstoles al día siguiente preparan 5 pancitos de cebada, más o menos como para 12, 13 personas, unos pescados que ya los habían cocinado previamente a la noche, lo ponen bajo el asiento de la barca y, bueno, se van al otro lado. Pero resulta, y aquí dice Juan, se acercaba a la fiesta de la Pascua. Y la fiesta de la Pascua ponía en marcha enormes caravanas que salían así como arroyitos de cada pueblo, un grupo de hombres, un grupo de mujeres, chicos que iban y venían, gente que no llevaba cosas para comer, sino que vendían lo que tenían allá, guardaban el dinero y en el camino iban comprando provisiones a medida que se acercaban a Jerusalén y después ahí compraban lo necesario, que era el cordero, las cosas necesarias que se vendían en Jerusalén, y muchas de esas se vendían directamente en el templo porque el monopolio lo tenían los sacerdotes del templo. En el fondo era cosa buena, pero en un lugar indebido.
Cuando se dan cuenta, porque el lago está como dentro de un foso, más bajo que todo el resto de la zona, se ve todo lo que pasa en el lago, ven que llega Jesús, lo reconocen y la gente empieza a reunirse, y resulta que cuando ellos llegan, ya hay un poco de gente y la gente se va reuniendo y aparentemente Jesús se olvida del motivo por el cual le ha dicho a los apóstoles, vengan ustedes solos conmigo a un lugar solitario para descansar un poco. Los invita a un retiro espiritual, podríamos decir, un retiro con él. Pero Jesús se olvida aparentemente del motivo y empieza a hablarle a la gente, y milagro va, y parábola viene, y comparancia, y esto y lo otro. Y resulta que se hacen las 3 de la tarde, la tarde estamos en pleno inicio de la primavera, allá. Los apóstoles tienen hambre y se acercan a Jesús y le dice, la gente tiene hambre. Decirle que se vayan a los poblados vecinos a comprar algo para comer, porque se le va a hacer la noche encima y no van a conseguir nada. Y Jesús se da vuelta y frente al tema del hambre, les dice a los apóstoles, denle ustedes de comer.

Los apóstoles se reunieron con Jesús y le contaron todo lo que habían hecho y enseñado. Él les dijo: «Vengan ustedes solos a un lugar desierto para descansar un poco». Porque era tanta la gente que iba y venía que no tenían tiempo ni para comer. Entonces se fueron solos, en la barca, a un lugar desierto. Al verlos partir, muchos los reconocieron. Y de todas las ciudades acudieron por tierra a aquel lugar y llegaron antes que ellos. Al desembarcar, Jesús vio una gran muchedumbre y se compadeció de ella, porque eran como ovejas sin pastor. Y estuvo enseñándoles largo rato. Como se había hecho tarde, sus discípulos se acercaron y le dijeron: «Este es un lugar desierto y ya es muy tarde. Despide a la gente para que vaya a las poblaciones cercanas a comprar algo para comer». Él respondió: «Denles de comer ustedes mismos». Ellos les dijeron: «Habría que comprar pan por valor de 200 denarios para dar de comer a todos». Jesús preguntó: «¿Cuántos panes tienen ustedes? Vayan a ver». Después de averiguarlo, dijeron: 5 panes y 2 pescados. Él les ordenó que hicieran sentar a todos en grupos sobre la hierba verde. Y la gente se sentó en grupos de 100 y de 50. Entonces, él tomó los 5 panes y los 2 pescados, y levantando los ojos al cielo, pronunció la bendición, partió los panes y los fue entregando a sus discípulos para que los distribuyeran. También repartió los 2 pescados entre la gente. Todos comieron hasta saciarse, y se recogieron 12 canastas llenas de sobras de pan y de restos de pescado. Los que comieron eran 5.000 hombres.

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acercarse, expresarse, escucharse, mirarse, conocerse, tratar de comprenderse, buscar puntos de contacto, todo eso se resume en el verbo dialogar. Para encontrarnos y ayudarnos mutuamente, necesitamos dialogar. No hace falta decir para qué sirve el diálogo, me basta pensar qué sería el mundo sin ese diálogo paciente de tantas personas generosas que han mantenido unidas a familias y a comunidades. El diálogo persistente y corajudo no es noticia, como los desencuentros y los conflictos, pero ayuda discretamente al mundo a vivir mejor, mucho más de lo que podamos darnos cuenta.

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Señor de la creación, tú nos diste la tierra fecunda y con ella nuestro pan de cada día, como signo de tu amor y providencia. Hoy reconocemos con dolor que millones de hermanos y hermanas siguen padeciendo hambre, mientras tantos bienes se desperdician en nuestras mesas.

despierte en nosotros una nueva conciencia, que aprendamos a agradecer cada alimento, a consumir con sencillez, a compartir con alegría y a cuidar los frutos de la tierra como un don tuyo, destinado a todos, no solo a unos pocos. Padre bueno, haznos capaces de transformar la lógica del consumo egoísta en una cultura de solidaridad. Nuestras comunidades promuevan gestos concretos, campañas de sensibilización, bancos de alimentos y un estilo de vida sobrio y responsable.

que nos enviaste a tu amado Hijo Jesús, pan partido para la vida del mundo. Danos un corazón nuevo, con hambre de justicia y sed de fraternidad.

que nadie quede excluido de la mesa común, y que tu Espíritu nos enseñe a mirar el pan no como un objeto de consumo, sino como un signo de comunión y cuidado. Amén.

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En los tiempos de Jesús, el templo de Jerusalén era el centro de la vida del país, pero no era solo una iglesia grande, usando palabras nuestras, era el centro de todo el poder político, religioso y económico. Todo pasaba por el templo, tenía miles de empleados. En los evangelios aparece una figura llamada el sumo sacerdote que se encontraba al frente de todo el movimiento del templo. En los evangelios y en el Antiguo Testamento también, porque era una institución propia del pueblo judío. Fíjese que en los momentos previos al asesinato de Jesús aparecen dos de ellos, Anás y Caifás, que además de sumos sacerdotes eran parientes, suegro y yerno. Era un cargo muy politizado y con un enorme poder. Eso provocó intrigas y luchas para conseguirlo, y hasta muertes. Hubo quienes compraron ese cargo con dinero, porque era un cargo muy deseado, sobre todo por las familias poderosas. Todo llevaba a un gran descrédito de los personajes que lo ocuparon, aunque la gente tenía un gran respeto por el sumo sacerdocio, por la institución. Algunas curiosidades. Era el único que entraba en el lugar más santo del templo y lo hacía solo una vez al año. Tenía obligaciones de tipo religioso que en general estaban vinculadas al culto. Por ejemplo, tenía que pagar el novillo que se inmolaba el día de la expiación. Además, tenía que ser puro de origen, de sangre judía. No podía casarse con una mujer viuda o divorciada o prostituta. Hay que decir también que en los tiempos anteriores a Jesús perdieron mucho de su poder porque en esa época el poder pasaba por el rey Herodes. O sea, era una lucha de poderes entre el rey y el sumo sacerdote. Y en la parábola del buen samaritano que cuenta Jesús, hay dos que pasan de largo ante el hombre que está asaltado y medio muerto y tirado en el camino. Uno es un levita y otro es un sacerdote. Uno se pregunta por qué Jesús los pone en ese lugar. Pasa que debajo del sumo sacerdote había varias categorías de personas, llamadas también sacerdotes, que desempeñaban distintas funciones en el complicado y difícil culto del templo. Todos ellos eran en general personas más simples, personas del pueblo, diríamos, que tenían sus turnos de trabajo y sus oficios correspondientes. Su gran preocupación era cumplir la ley religiosa hasta en sus últimos detalles. Tal vez por eso Jesús lo coloca como estando más preocupado de lo que debía hacer en el templo que de ayudar al hombre asaltado y medio muerto. Todos ellos, el sumo sacerdote y los sacerdotes subalternos, formaban una especie de aristocracia religiosa, sobre todo vinculada al templo y en la ciudad de Jerusalén. En Nazaret, por ejemplo, no había un templo, había una sinagoga. En Cafarnaún tampoco había un templo, había una sinagoga. ¿Se acuerda que una de las autoridades de la sinagoga, que se llamaba Jairo y que tenía a su hijita enferma, le fue a pedir a Jesús que le curara a la hija? Es decir, en la sinagoga no había sacrificios de animales, por eso no existía el cargo de sacerdote. Ese culto, el culto de la sinagoga, se hacía alrededor de la escritura, donde se leían principalmente los libros de los profetas. Podríamos preguntarnos, ¿Jesús tuvo algo que ver con esta élite, con esta casta religiosa? Bueno, yo creo que poco y nada. Jesús no era sacerdote, era un laico que participaba los sábados en la sinagoga, eso sí, pero que participaba como cualquier otro vecino del pueblo. ¿Estamos?

0: Recordamos las palabras del siervo de Dios, Padre Obispo Jorge Novak.
1: Hay muchas personas que comen apenas o no comen y entonces están ayunando, no digo que a pan y agua, pero muy aproximadamente la situación de unos cuantos de nuestros fieles raya en ese ayuno de pan y agua. Entonces, hagamos de este acto penitencial una jornada de misericordia, en que pondremos aparte algo que no necesitamos y lo ofrecemos a los que distribuyen los bienes de la iglesia, los bienes que ponen a disposición los fieles, los distribuyen a aquellos que están pasando momentos muy difíciles en su familia. Ave María Purísima, sin pecado concebida.

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Por tanto, es urgente recuperar el carácter luminoso propio de la fe, pues cuando su llama se apaga, todas las otras luces acaban languideciendo. Y es que la característica propia de la luz de la fe es la capacidad de iluminar toda la existencia del hombre.

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0: En el nombre del Padre, del Hijo y del Espíritu Santo. Amén. Jesucristo, hoy, ayer y siempre.
1: Este hombre, en nuestro momento, predica en el desierto, sacude las conciencias que están a la expectativa, y en un determinado momento empiezan a reunirse discípulos alrededor de él. Y entonces se alarman las autoridades de Jerusalén, los fariseos, los sacerdotes. Mientras hubiera simplemente predicado, el asunto hubiera quedado ahí, era un problema de él, su vida, su ascesis. Pero desde el momento que reúne multitudes y sobre todo que bautiza e incorpora discípulos, la cosa ya pasa a otro estrato. Y le mandan una comisión. Le mandan una comisión a Juan el Bautista con una pregunta muy sencilla. ¿Vos quién sos? ¿Tú quién eres? Evidentemente Juan entiende la pregunta. En el fondo, la pregunta era así. ¿Vos sos el Mesías? ¿Vos sos el profeta que viene a anunciar al Mesías? ¿Vos sos Elías? ¿Vos sos el profeta? Entonces Juan, y lo dice el Evangelio, Juan lo reconoció y no se negó a responder. Frente a una comisión que tenía la autoridad de interrogarlo, él parte claramente de una cosa. Le preguntan, ¿vos quién sos? Y él responde, lo que no es. Yo no soy el Mesías. Curiosamente, uno podría decir, le preguntan por quién es y empieza aclarando, o quizás respondiendo a la pregunta más profunda, quién no es. Permítame con ustedes, en esta rumia, en esta lección de la palabra de Dios, en este dejar que la palabra de Dios vaya adentro y se encuentre con nuestras preguntas, el Papa nos habla de una nueva evangelización, nueva en su ardor, pero también en sus métodos y en su expresión. Y es tan fácil que cuando evangelizamos o anunciamos una noticia, nosotros ocupemos un lugar o terminemos por hacer de nuestro éxito, de cómo sucedan las cosas nuestras, pensar que de esa manera suceden las cosas de Dios. Y ahí a veces es muy